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0: Amigos de Voice of Indonesia, bienvenidos a Noticias desde Indonesia a través de las frecuencias de onda corta de 3.325 y 4.755 kilohercios. Soy Borja Saman y les acompañaré durante la próxima hora desde Jakarta con las noticias más recientes y los acontecimientos más destacados de Indonesia. Comenzamos con la primera noticia. La Cámara de Representantes de la República de Indonesia aprobó los resultados de las pruebas de idoneidad y aptitud de los candidatos a la dirección del Banco de Indonesia durante una sesión plenaria celebrada en el Complejo Parlamentario Jakarta el martes 1 de septiembre de 2026. Durante la sesión, el Parlamento aprobó a Destri Damayanti como candidata a gobernadora del Banco Central de Indonesia. También aprobó a Aida Budiman como candidata a gobernadora adjunta senior y Solikin Juru como candidato a gobernador adjunto del Banco Central de Indonesia. El presidente de la Comisión 11 del Parlamento, Muhammad Misbakun, explicó que la decisión se tomó después de que la comisión completara el proceso de evaluación de los candidatos. El resultado fue posteriormente acordado por consenso.
1: Menyetujui dan menetapkan saudari Destri Damayanti sebagai calon gubernur.
0: Aprobamos y designamos a la señora Destri Damayanti como candidata a gobernadora del Banco Central de Indonesia para el periodo 2026-2030. Quien ha sido seleccionada como candidata. El Parlamento espera que la nueva dirección del Banco Central de Indonesia pueda aplicar políticas que respalden el crecimiento de la economía nacional y contribuyan a la creación de empleo. Por su parte, la gobernadora electa del Banco Central de Indonesia, Destri Damayanti, declaró a los medios de comunicación tras la sesión plenaria que optimizará la coordinación con el gobierno y las instituciones pertinentes durante su mandato para el periodo 2026-31. A través de su concepto denominado Sinergia Merah Putih, Destri subrayó que esta cooperación es necesaria porque los problemas económicos no pueden ser resueltos únicamente por el Banco Central. Una de las áreas en las que se reforzará la coordinación será la gestión de la liquidez, especialmente mediante una mayor cooperación con el Ministerio de Finanzas. Según Destri, es necesario mantener una comunicación constante entre las políticas monetaria y fiscal para garantizar que ambas avancen en la misma dirección. Destri también destacó la importancia de fortalecer la cooperación para controlar la inflación, especialmente la inflación relacionada con la oferta. Explicó que el control de la inflación de los alimentos no puede ser responsabilidad exclusiva del Banco Central de Indonesia, ya que también depende de la disponibilidad y distribución de productos básicos en las distintas regiones. Por ello, señaló que el Banco Central de Indonesia trabajará junto con el gobierno central, los gobiernos regionales y los ministerios pertinentes para garantizar el suministro de alimentos. La Oficina Central de Estadísticas de Indonesia, o BPS por sus siglas en indonesio, informó que la balanza comercial de bienes del país registró un superávit de 0,12 mil millones de dólares estadounidenses en julio de 2026. El subsecretario de Estadísticas de Distribución y Servicios de BPS, Ateng Hartono, señaló que este superávit estuvo impulsado principalmente por el desempeño del comercio de productos no relacionados con el petróleo y gas. Durante la presentación del informe oficial de estadísticas en Jakarta el martes 1 de septiembre de 2026, Ateng explicó que el comercio de productos no petroleros y gasíferos registró un superávit de 3,10 mil millones de dólares en julio. Entre los principales productos que contribuyeron a este superávit se encuentran las grasas y aceites de origen animal o vegetal, los combustibles minerales, así como el hierro y el acero. Mientras tanto, el comercio de petróleo y gas registró un déficit de 2,98 mil millones de dólares, principalmente debido al elevado valor de las importaciones de productos derivados del petróleo y petróleo crudo.
2: Pada Juli tahun 2026, neraca perdagangan barang.
0: En julio de 2026, la balanza comercial de bienes registró un superávit de 120 millones de dólares. Este resultado estuvo impulsado por el comercio no petrolero y gasífero, que registró un superávit de 3,10 mil millones de dólares, principalmente gracias a las grasas y aceites animales y vegetales, los combustibles minerales, así como el hierro y el acero. En cambio, el comercio de petróleo y gas registró un déficit de 2,98 mil millones de dólares, debido principalmente a las importaciones de productos derivados del petróleo y petróleo crudo. Con el superávit registrado en julio, el acumulado de la balanza comercial de bienes de Indonesia entre enero y julio de 2026 alcanzó 3,70 mil millones de dólares. Estados Unidos, India y Filipinas fueron los principales países que contribuyeron al superávit comercial de Indonesia. En cambio, los mayores déficits comerciales se registraron con China, Singapur y Australia. En el comercio con Estados Unidos, el superávit estuvo impulsado principalmente por las exportaciones de maquinaria y equipos eléctricos, prendas de vestir y accesorios de punto, así como calzado. Mientras tanto, el superávit comercial con India estuvo impulsado principalmente por las exportaciones de combustibles, minerales, grasas y aceites vegetales, además de maquinaria y equipos eléctricos. La última noticia. El presidente de Indonesia, Prabowo Subianto, viajó a Vladivostok, Rusia, el martes por la noche para asistir al Eastern Economic Forum como principal invitado de honor. Según informó la Secretaría Presidencial de Indonesia, Prabowo Subianto partió acompañado por una delegación limitada desde la base aérea Halim Perdana Kusuma en Jakarta el martes por la noche, hora local. El secretario del Gabinete, Teddy Indrawijaya, señaló que la participación del presidente Prabowo Subianto en el foro refleja el fortalecimiento de las relaciones entre Indonesia y Rusia. La visita también demuestra la creciente importancia estratégica de Indonesia en la región de Asia-Pacífico y en el escenario internacional. El Eastern Economic Forum es un foro económico anual organizado por Rusia para promover la inversión y la cooperación económica en la región del lejano oriente ruso. La participación de Prabowo en el foro constituye su segunda visita a un importante foro económico internacional en Rusia. El año pasado asistió al Foro Económico Internacional de San Petersburgo, conocido como SPIEF. Estas fueron las noticias.

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1: Voy a compartir con ustedes una frase célebre de Mutia Hafid, periodista política y funcionaria pública de Indonesia. Mutia Hafid dijo: la competencia debe ser saludable, pero la calidad nunca debe ser sacrificada. La credibilidad es un activo a largo plazo. Esta declaración transmite un mensaje importante sobre cómo los medios de comunicación deben afrontar la competencia en medio de los cambios tecnológicos y de los nuevos hábitos de las audiencias. Los medios tienen el desafío de captar la atención del público. Sin embargo, la competencia no debería llevarlos a sacrificar la calidad para ganar popularidad o buscar el sensacionalismo. En medio del intenso flujo de información procedente de diversas plataformas, los medios no deben limitarse a transmitir noticias. También tienen la responsabilidad de ayudar a la sociedad a comprender los asuntos de manera precisa y equilibrada. Al final, la atención del público puede conseguirse en poco tiempo. Sin embargo, la confianza requiere tiempo para construirse y mantenerse. Por eso, la credibilidad es un activo fundamental para los medios de comunicación a largo plazo. Pero ¿quién es Mutia Hafid? Mutia Hafid es periodista, política y funcionaria pública de Indonesia. Desde 2024 se desempeña como ministra de Comunicación y Asuntos Digitales. Antes de entrar en la política, Mutia se hizo conocida como periodista por cubrir conflictos en distintas partes del mundo. En 2005, mientras cubría el conflicto en Irak, Mutia y el camarógrafo Budianto fueron secuestrados durante 168 horas. Esta experiencia se convirtió en uno de los acontecimientos más importantes de su vida y de su trayectoria como periodista.
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0: Ahora les presento el pronóstico del tiempo de la Agencia de Meteorología, Climatología y Geofísica de Indonesia durante el periodo del 2 y 3 de septiembre. Durante el periodo del 2 al 3 de septiembre de 2026, el tiempo en Indonesia estará dominado en general por lluvias intensas a muy intensas. Se prevé un aumento de las lluvias intensas en Sumatra del Norte, Sumatra Occidental, Riau, Jambi, Bengkulu, Kalimantan del Norte y las tierras altas de Papua. Además, en Aceh podría producirse lluvias intensas a muy intensas acompañados de rayos y fuertes vientos. También existe riesgo de fuertes vientos en Aceh, Riau, las Islas Riau, las Islas Bangka Belitung, Sumatra del Sur, Jambi, Lampung, Jawa Central, Jawa Oriental, Bali, Nusa Tenggara Occidental, Nusa Tenggara Oriental, Kalimantan Occidental, Kalimantan Central, Kalimantan del Sur, Kalimantan Oriental, Sulawesi del Sur, Gorontalo, Sulawesi del Norte, Sulawesi Central, Sulawesi Suroriental, Maluku, Maluku del Norte, Papua Occidental, Papua Central, y Papua Meridional.
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Después de escuchar Bukan Permainan de Gita Gutawa, seguimos disfrutando de lo mejor de la música indonesia. Ahora llega Tanpa Batas Waktu, interpretada por Afgan. Que la disfruten.

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1: Queridos oyentes, ¿alguna vez han imaginado caminar entre edificios coloniales de cientos de años de antigüedad, disfrutar de la gastronomía local y al mismo tiempo presenciar espectáculos de arte y cultura? Esta experiencia pueden encontrarla en el Festival Kota Lama Semarang, que se celebra del 4 al 20 de septiembre de 2026 en la ciudad antigua de Semarang, en la provincia de Java Central. Con el lema Kuno Kini Nanti, que significa antiguo, presente y futuro, el festival conecta el patrimonio histórico con la creatividad contemporánea y las ideas sobre el futuro. La ciudad antigua de Semarang tiene una larga historia como zona comercial y puerto internacional. Durante siglos, este lugar fue un punto de encuentro entre distintas culturas, entre ellas la javanesa, malaya, china, árabe y europea. Las huellas de este encuentro todavía pueden apreciarse en la arquitectura y en el carácter de la zona. Debido a su marcada arquitectura de estilo europeo, la ciudad antigua de Semarang es conocida como Little Netherlands o Pequeños Países Bajos. La zona también figura en la lista indicativa del Patrimonio Mundial de la UNESCO desde 2015. Entre sus edificios más emblemáticos se encuentran la Iglesia Blenduk, el Parque Sri Gunting y el Edificio Marba y otros edificios históricos. Esto es precisamente lo que hace atractivo al Festival Kota Lama. Los visitantes no solo pueden contemplar la historia, sino también experimentarla directamente en un espacio urbano que continúa lleno de vida. Durante el festival, la ciudad antigua se convertirá en un escenario para diversos espectáculos de arte y cultura. Habrá música, danza, jazz, espectáculos de folclore, teatro tradicional de wayang orang y actividades que invitarán a los visitantes a explorar esta zona histórica. El festival también ofrecerá experiencias gastronómicas a través del mercado nocturno Sentiling y la cena Ristafel, que presentan la riqueza culinaria de Semarang y al mismo tiempo la historia de la cultura gastronómica de Indonesia. Otro de los atractivos será la participación de artistas y grupos culturales extranjeros, incluidos representantes de Países Bajos y Taiwán. El encuentro entre artistas indonesios y extranjeros demuestra que el patrimonio cultural también puede convertirse en un puente para fomentar el diálogo entre culturas. El Festival Kota Lama Semarang no es simplemente una celebración de la historia. El festival demuestra cómo un barrio histórico puede seguir siendo relevante en medio de la vida moderna. Los edificios antiguos se convierten en espacios para la música y el arte. La gastronomía tradicional se encuentra con el turismo moderno y la cultura local interactúa con culturas de diferentes países. Para los visitantes internacionales, esta es precisamente una de las experiencias más interesantes de la ciudad antigua de Semarang. La historia no solo se conserva en los museos, sino que cobra vida a través del arte, gastronomía, arquitectura y la interacción entre las personas. Así que si visitan Java Central este mes de septiembre, no olviden recorrer la ciudad antigua de Semarang y descubrir por ustedes mismos el encuentro entre lo antiguo, lo presente y lo futuro.

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conversar en Indonesio. El programa de Vamos a Hablar Idioma Indonesio es una colaboración entre Voice of Indonesia, la estación de radiodifusión extranjera de la Radio Republic Indonesia y la Agencia de Desarrollo del Idioma del Ministerio de Educación, Cultura, Investigación y Tecnología de la República de Indonesia. Nuestro tema de hoy es Di Istana Pagaruyung. Di Istana Pagaruyung, que significa en el Palacio de Pagaruyung.

0: Ustedes van a escuchar una conversación titulada Berbaju Merah. Berbaju Merah, que significa vestirse de rojo. Esta conversación tuvo lugar entre Chris Josh Robinson, un flojero de Australia, y Sortauli, una compañera de la comunidad de flocks de Chris en el Palacio de Pagaruyung. Sortauli informó que en el Palacio de Pagaruyung los visitantes pueden alquilar ropa tradicional de Minangkabau. Escuchemos su conversación.
1: ¿Kamu mau coba pakaian adat Minangkabau? Di situ ada tempat sewanya.
2: Oh, seperti orang-orang yang berbaju merah itu?
1: Ya, mereka menyewa baju, lalu berfoto dengan latar belakang Istana Pagaruyung.
0: Después de escuchar la conversación, proporcionaré vocabulario relacionado con el material de hoy. Berbaju merah. Berbaju merah, que significa vestirse de rojo. Voy a hablar la conversación lentamente y puedes repetirla después de mí. Seperti. Seperti, que significa como. Orang orang. Orang orang, que significa personas. Berbaju merah. Berbaju merah, que significa vestirse de rojo. Seperti orang-orang yang berbaju merah itu. Seperti orang-orang yang berbaju merah itu, que significa como esas personas se visten de rojo. Coba. Coba, que significa tratar. Pakaian adat. Pakaian adat, que significa traje tradicional. Menyewa. Menyewa, que significa alquilar. Berfoto. Berfoto, que significa tomar foto. Latar. Latar, que significa el fondo. Istana Pagaruyung. Istana Pagaruyung, que significa Palacio de Pagaruyung. En la conversación hemos escuchado la siguiente oración. Seperti orang-orang yang berbaju merah itu. Seperti orang-orang yang berbaju merah itu, que significa como esas personas se visten de rojo. En esta oración se encuentra la expresión berbaju merah. Berbaju merah, que significa vestirse de rojo. La palabra berbaju. Berbaju, que significa vestirse. Vestirse. En la expresión significa memakai baju. Memakai baju, que significa ponerse la ropa. Berbaju merah. Berbaju merah significa ponerse la ropa en color rojo. Otros ejemplos. Vamos a escuchar otros ejemplos del uso de memakai. Memakai, que significa ponerse. Chris berkacamata hitam. Chris berkacamata hitam, que significa Chris se pone lentes negros. Dia bercelana pendek. Dia bercelana pendek, que significa ella se pone pantalón corto. Hay tres tipos de traje tradicional Minangkabau, a saber, pakaian pengantin, que significa

0: lahir de boda, pakaian penghulu, pakaian penghulu, ke significa terakhir de penghulu, i pakaian bundo kanduang. Pakaian bundo kanduang, ke significa terakhir de mujeres casadas. El traje de boda es usado por la novia y el novio. El traje de penghulu es usado solo por hombres. Antes de terminar el programa, vamos a hablar idioma indonesio de hoy. Para obtener más detalles, escuchemos la conversación una vez más.
1: ¿Kamu mau coba pakaian adat Minangkabau? Di situ ada tempat sewanya.
2: Oh, seperti orang-orang yang berbaju merah itu?
1: Ya, mereka menyewa baju, lalu berfoto dengan latar belakang Istana Pagaruyung.
0: Oyentes, terminamos el programa. Vamos a hablar idioma indonesio hoy con una conversación titulada Berbaju Merah. Berbaju merah, que significa vestirse de rojo. Esperamos que esta edición sea útil para ustedes que quieran saber mejor el indonesio. Nos encontraremos de nuevo con un material diferente. Gracias por su atención y adiós.
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Oyentes, la belleza de Indonesia de hoy trata sobre la tradición de Calvedo Maluku. Oyentes, Calvedo es una prueba válida de propiedad indígena en el suroeste de Maluku. Es propiedad conjunta de las vidas de hermanos y hermanas. Calvedo tiene sus raíces en la vida, tanto cultural como lingüística, de los pueblos indígenas de las Islas Babar y del suroeste de Maluku. La herencia cultural de Calvedo se materializa en forma de juegos de lenguaje, juegos cotidianos, costumbres y discursos. Oyentes, la cultura Calvedo une a la gente de las Islas Babar y del suroeste de Maluku en un parentesco tradicional que une a la comunidad en una casa de oración y un palacio tradicional de propiedad conjunta. Los valores de Calvedo se implementan en los saludos familiares tradicionales en todas las islas como Inanara Amayali o hermana y hermano. Oyentes, Inanara Amayali, que significa hermana y hermano, describen la primacía de la vida y la herencia humana del pueblo del suroeste de Maluku, que incluye la totalidad del corazón, el alma, la mente y el comportamiento. Estos valores de Calvedo unen los lazos de hermandad comunitaria a través de la tradición viva de Nolilieta, Yolilieta, Siolilieta o buena convivencia. Oyentes, este fue La Belleza de Indonesia de hoy. Nos vamos mañana a la misma hora y frecuencia.

En este segmento del mundo musical les presento la canción titulada Anak Kunang de Bengkulu. La canción Anak Kunang cuenta la historia de una hermana mayor que permite que a su hermana menor se case primero. La hermana mayor deja que su hermana se vaya con su pareja. Aunque está triste por no poder tener pareja, la hermana mayor acepta su situación porque puede cuidar a sus padres. Buenos oyentes, aquí tienen la canción Anak Kunang de Ribbon Collie.